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0: Creer su evangelio y...
1: El evangelio, sábado 6, según 6, un sábado, Jesús iba a atravesar y las restregaban. ¿Por qué hacen lo que está? ¿Acaso no han leído lo que hizo? Entró en el templo y tomó sagrados que solo podían comer. Comió de ellos, dueño del sábado. ¿Qué nos dice la primero con amor? Es ayuda el hecho de cumplir más pecados.

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siempre, mientras Titlán Catranga complacencias, ga a Robinio, Damián, Nocatario, Chucá, y que colguen pachichá, chucá, pargachagador, arajongas, mira más.

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0: Plastic Sad Garelo Ken Mikra. Mientras tanto, durante esta programación, en nuestra programación de Ritmos Paris, venga a puntualizar en otra programación.
1: La hora 10.
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21 minutos, en Capnaga, puntualizar las 11 de la mañana. Colgacha, vamos a hablar programación, mi ranchito. De Chacán, habrá tema musical, Xinga Vicente Fernández, de adentro. El tío Ashkachiba siempre viene la voz de Tlán, Urutsilibach, que es quien quismosca, indies, quichá, ateta, fletero, Urutsilabach, ateta, amiga, nana, op, nana, disomp, nabuchuach. El tío Ashkachaba siempre viene a Chacán la radio, la voz de Nibanchka, el Hocht, Arbach, Jesamá. Dios cachiva, ishtik satkara y choca siempre. Compachica, traen más temas musicales en nuestra programa. Mi ranchito.

0: 11 de la mañana, Colgachón. Ahora programación Mi Ranchito los fines de semana. Cubachka traen otro segmento de saludos y complacencias. El tío Shkachi va siempre, está en sintonía, Irvinga la voz de Titlán. La caja la punca. A Juan, Juan no carga shaga en una construcción, pero va punka camp, caran bicajan, cajala punka ayudante, a chico que quien juega rixa más, que mix solo ganas, los amigos. Y con el tema de los Tigres del Norte, con mucho gusto, que caenga con placer. Y chicas, venga mis tema, chinga los Tigres del Norte, caen punka saludar y con placer a Magdalena Rabinal y chica Juan Ramírez en Facebook con el tema de la canción de los Tigres del Norte, jefe de jefes, no carga shaka, pruchuach, in rejlapunkar, ishkayil, azara, ashuan, el pintor, no carga shaka, pruchuach, miltioshka, trajagolga en sintonía y jurutzil karvech, ishkayil, y azara. 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
2: Pura verdad. Pues ponlos, pues, órale, ahí va.

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0: van a puntualitzar les 11 de la mañana. Colga Chan Obra Programación, Mi Ranchito, en Copacatran, nuestros anuncios y mensajes. Y en unos minutos, no como lo obscure, con más temas musicales, más saludos y más complacencias.
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3: Chupau que el cachpam, nuestra segunda hora de programación en nuestra programación Mi Ranchito. Ya 6 minutos, rashgatra a las 11 de la mañana. 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Mientras tanto, Jubachkat, serán más saludos y más complacencias a Nenchka, pues, que han agradecer, Chivat, serán ni llamadas, ni Yapka Jukin. Y los que algunos que en Jukuenaka venga a visualizar mensajes, porque no hay mucha señal, ¿verdad? Chinga internet, pero siempre mi tío Shkachiva. Jubachka, serán más saludos, serán ahora tema musical, amor eterno. Cada punga saludar y complacer a Kevin Nicolás. 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Lolita, Katarina, mi tío Shkachka y Golga en la fina sintonía, Rukenga, la voz Nietitlán. Manuel, Manuel, no creo que haya en una construcción, propuesta polideportivo, Karambikahan, que la punca Arishvi, la misa, a Diego, Ichka, a Pedro, y a Kankvi, pues Jurzil Gakivech, a todos los albañiles, y con mucho gusto en que caiga con placer.

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contaminar allá, sino que acaban acá. Comité de Limpieza del Lago Sector Pacay, Cantón Panaj.

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1: 18 minutos, Fashgatra, a las 11 de la mañana, Kubachgatra, con otro segmento de saludos y complacencias que reclapunca a los amigos que enquismoca en las distintas construcciones. Nakajlapunga a Basilio Pablo, Nakargashaga en Panul, Kirgajlaga Rishbil, a Antonio Mesías, a Ricardo y a Juan, a Israel Pablo, a Miguelito Pablo y a Timoteo Pablo, a sobrino Rodrigo Ishbalán. El tío Ashgachka siempre golga en sintonía, erguenga la voz y a Titlán, y con mucho gusto, que caiga con placer, será que habrá tema musical, chinga Antonio Aguilar, Un Puño de Tierra, y chica, será que habrá mismo canción, que caiga por saludar y con placer a la familia Ajuchan Pablo, pues, y quien va a recordar a papá que hace 2 años pues se la ma, y con mucho gusto habrá tema musical, Antonio Aguilar, Un Puño de Tierra.

24 minutos. Hashgat será a las 11 de la mañana. Hubachgat serán más saludos y más complacencias. Miltioshka chiva audiencia. Serán ni mensajes, ni tapka kukinichka. Serán ni llamadas, ni yapka. Miltioshka chiva una vez más. Serán ni anga preferir la radio, la voz. ¿Tía Titlán? Mientras tanto, Hubachgat serán más saludos y más complacencias. Nagajlapunka. Elías, Pakai. Porque allá hay en Chukmuk 2 al amigo Pakai. Hagan bir, tiapka un tema musical de Los Temerarios, pero en versión ranchera. Pues con mucho gusto, venga con placer al amigo. 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serenata de cumpleaños, saludando chka, a todos los cumpleañeros que en este mes de septiembre, pues a Ted Katkanajka de cumpleaños, desde ya muchísimas felicidades, chaval, y con gusto en que caiga con placer a los amigos, a Miguel, que no carga shaga en una construcción, colca empanaj, en rejlapun garishbil, a Timoteo Pablo, canajka de cumpleaños, el lunes, me imagino que colca celebración de cumpleaños, ya queremos pastel, ¿verdad? Saludos, Tracaja, y con mucho gusto, Cachaca, habrá tema musical, serenata de cumpleaños, Sorshinga Rigo Tobar.

0: 23 minutos, cachetre, las 11 de la mañana, colgacho en Guajara. Programación, mi ranchito, los fines de semana, multioshkachu, chaniel, que es colga en sintonía, urgengar, sojbelt, namet, atitlán, y pues, siempre, ¿verdad? Chfamca, habrá programación, mi ranchito, colga tema, cachorca sobre el medio ambiente, chfamca, mi, pues, chka, colga, que hay problemas ambientales, ¿verdad? Si me cachuca, camik, pues, majón, caja, carcho, cacten. Pues es un problema ambiental, ves que será el cambio climático, va a ser caro, va a aumentar la temperatura global a través de gases contaminantes, ¿verdad? Y acá, pues la contaminación ambiental, que es mucho, la verdad, de que en Cacbien, Trochuchliev, en Cacbien, ya, Chakash, la Jio, ¿verdad? Porque muchas de las veces, ¿verdad? Tracar, Trochuchliev, que caje, achna químicos, nixasa, gente, y la contaminación, Shinkayao, Shinkaje, Gentakya, Chakesh, caje, país. Y la deforestación, pues en Bitsi Harancho, Kajechi, en Katkaje, Kichilach, es un problema ambiental, ¿verdad? Que después de eso van a ver ya que consecuencias, ¿no? Ya que el cambio climático se va a veracho, también a nivel nacional, ¿verdad? Que reparte sin Katnamet, pues majón caja. Y aunque no hay problemas a través de escasez de recursos, en Bitsi Kajara, por ejemplo, el agotamiento del agua. Y siempre porque son katsuka mika ne quien ataca anteriormente, ¿verdad? Demasiadkten majonja. Y por eso es importante, ¿verdad? Kaen kakvient harvech haruchriev.
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0: Saludos cordiales para todos ustedes, los que nos sintonizan en los distintos municipios. Gracias siempre por preferir la radio La Voz de Titlán a través de la radio en línea como lavozdietitlán.com. Pues en nuestra programación, en la programación ranchera, siempre tratamos temas sobre el medio ambiente. Y en esta oportunidad daré un pequeño resumen sobre los problemas ambientales. Hay varios problemas ambientales, ¿verdad? Por ejemplo, el cambio climático. Si vemos hoy en día, hace demasiado calor y hace falta la lluvia, ¿verdad? ¿Qué ocasiona el cambio climático? Pues el aumento de la temperatura global por la emisión de gases contaminantes, ¿verdad? También hay mucha contaminación, por ejemplo, el daño al aire, al agua y al suelo, ¿verdad? Causado por basuras y sustancias tóxicas que nosotros mismos como personas, ¿verdad? Hacemos esa contaminación. Por ejemplo, la deforestación es la pérdida masiva de árboles, las selvas por mucha tala de árboles, ¿verdad? Y eso en qué afecta también, llegamos a un problema, ¿verdad? Al problema ambiental, por ejemplo, el escasez de recursos. Si vemos hoy en día, ¿verdad? En las noticias salen de que subió el precio del maíz, de que los cultivos mueren porque hace falta la lluvia, ¿verdad? ¿Quiénes provocan ese mismo problema? Pues somos nosotros, ¿verdad? Contaminamos el medio ambiente, la escasez de recursos, es el agotamiento también de aguas, de ríos que se sequen y de las fuentes de energía no renovables. Por eso es muy importante, ¿verdad? Que nosotros como seres humanos debemos de cuidar el medio ambiente. Siempre nos recalcan, nos dicen que no debemos de tirar nuestras basuras en las calles. Tenemos que depositar la basura en su lugar. También reciclar nuestra basura, el cuidado del agua. Nosotros acá que vivimos en Atitlán, ¿verdad? Todo solo la a los municipios que están alrededor del bello lago Atitlán, pues es muy importante, ¿verdad? Cuidar el agua. Dios las gracias que nosotros pues nos ha regalado, que tenemos un lago, que es muy importante, debemos de cuidar cuidarnos, no tirar basura, sembrar más árboles para estar en un ambiente agradable también y sin tanta contaminación.

minutos, 20 minutos, Neca Braga, puntualizar las 12 del mediodía. Colgachamos ahora programación, mi ranchito, Cupachka. Traen más saludos y más complacencias. Nacajlapunca al amigo Pedro, que nos cachaga en una construcción en Paná. Nacajlagarishvil a Miguel y Chka a Israel. Con mucho gusto, cachaga ahora tema musical, Shinga Marco Antonio Solís, El Milagrito. Mil dios cachcajía siempre igual que en sintonía, Ruginga la voz de Titlán. Y Chka a los amigos que Kim Hong Gahritzamaj en una construcción Trisca Radio, Karankvikaría a todo volumen, al amigo Pedro, Kirkehlagarishvil, a Eric, y Chka Jun, Vishkasra Toro, Karankvikaja. Y con mucho gusto, Kayaka habrá tema musical, Shinka. José Guadalupe Esparza, gitana, con mucho gusto en que caiga a complacer a los amigos.

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1: Con este tema musical, el milagrito, queremos saludar y complacer a los amigos que colgan una construcción empanada, especialmente a Pedro, tío Ashkachkaje y colgué en sintonía, y chkam, el tío Ashkachra por las animaciones.

Mejor me voy con el tema de Chelo, pero no me voy con 10 minutos. Mientras tanto, más saludos y complacencias. Que Yolanda, quiero comprar mensaje a través de WhatsApp. Yolanda, no cargashaga en Sancha. Gracias por los saludos. Con mucho gusto, Kaya el Caja, hablar tema musical. Quiero Kotumpa Country. Karambi Kajajur canción. Con gusto, échame. Échamelo a mí la culpa. Jarka tema, Kayan Punka. Con placer, Miltioshka Traja Colga en sintonía. Ichkana Kajla Punka. Manuel Kiejuno Kargashaga Empanag, Miltioshka Tragolga en sintonía a todo volumen, Karanmiga Manuel, Kirbejlapunka, un saludo, Chikaka, la familia Kieju Mesía. Con gusto, Kashaga habrá tema musical, Shinga Vicente Fernández, adiós a la vida, ya 9 minutos, Nakamraga puntualizar las 12 del mediodía.

Mariachi Rica, habrá programación en nuestra programación Mi Ranchito los fines de semana. Kimiltiuchi Pungachi Vishisha Audiencia, Tzereni Sintonía, Tzereni Preferencia, la radio La Voz de Titlán. Miltiuchi Kachkalos, Kenakshkitakpak mensaje en Facebook, Ichka, algunos que Kenakshkitakpak mensaje a través de WhatsApp. Miltiuchi Kachiva siempre, Ichka, los Kenakshkitakpakukin a través del 7721-7785. Miltiuchi Kachiva. Y nos van a acompañar durante estas dos horas de programación en nuestra programación de músicas rancheras. Pues la próxima semana, Taxtuben, las 10 de la mañana. Buen provecho en la hora del almuerzo. Pues un ticket escribe estación de radio, porque La Voz de Titlán que te van a acompañar con más programaciones desde las 5 de la mañana hasta las 10 de la noche.

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Pero sobre todo, a ver, akoba la radio, la voz de Atitlan, natrish bilarte en cualquier de las programaciones que desde las 5 de la mañana hasta las 10 de la noche, que atrish bilan, shin ikka mekra ella. No va con las primeras marimbas en la programación de marimbas puras.

0: el tío extra sintonía preferencia at colaruk en la voz de Titlán atet nasej pa radio desde las 5 de la mañana hasta las 10 de la noche, ¿verdad? Es siempre la voz de Titlán atrupnon acompañar en distintas programaciones, ¿verdad? ¿Verdad? En la programación de Marimbas Puras atet atcola siempre en sintonía no mil tío puna chava y sobre todo a éxitos. Chupamos a Mar, si es que han jugado unas a Mar, en el Camecra ya. Las 12 con 30 minutos. No como los Pavkin después de un corte. No como el Tushir Chabat, será una sintonía a preferencia.
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Y sobre todo, Hashem, es que me crearon Jorge Samaj, ¿verdad? Ya en un momento nos va a sonar lo que es la marimba del rey Quiche. 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

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Nakmiltiushiksa preferencia comunicación Sibatet Nayarihnat Sibampakukin en el número de WhatsApp que es el 4700-3263. 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Que siempre. Cada 15 de septiembre en Cultaja lo que es la independencia, ¿verdad? Que los 200, más de 200 años que Guatemala no independiza. Y sobre todo, Magnetra, la marimba es una de las teclas que, ¿verdad? Es uno de los símbolos patrios que atet en Akashashin. 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
1: Es la hora 13:30.

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Saludos amigos, especialmente al propietario de esta panadería, Ratzán, el amigo Antonio Ratzán, quien ya pone a Jurutzirwech, saludito especial, quien ya pone a nuestro gran amigo, el famoso muñeco, 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Así también quiero agradecer la buena comunicación de nuestro gran amigo Marlon, allá en San Lucas Tolimán, nos está escuchando a través de Radio La Voz de Atitlán. Allá se encuentra en sintonía, solo ganas, solo ganancia, nuestro gran amigo Marlon, allá en San Lucas Tolimán, en su carpintería Génesis, nos está escuchando a todo volumen allá en San Lucas. Pues quiere mandar un saludito muy especial también para Julia Citán. Ella nos está escuchando allá en Aldea Cerro de Oro. Muchísimas gracias por estar en sintonía. Saludito especial para nuestro gran amigo, mi querido Marlon, en su carpintería Génesis. Le vamos a complacer con una pieza musical a cargo de Fidel Funes, Las Tres Hijas.

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Así también quiero mandar un saludito muy especial para los amigos, nos están escuchando allá en Sololá, muchas gracias, a los amigos también de Pana, allá en la calle Santander y Avenida Los Árboles, allá nos están escuchando nuestros amigos en nuestro programa Música en Marimbas Orquestales, fin de semana.

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Ahí está sonando nada más y nada menos Mix Fidel Funes y su marimba orquesta. Así que trabajadora catarrisca, trabajadora buena amigo, trabajadora fin de semana, trabajadora sábado, 26 minutos, traga las 15 horas 3 de la tarde en la programación de música en marimbas orquestales fin de semana. Quiero mandar un saludito muy especial para mi gran amigo Mario Rodas, él nos está escuchando allá en el parcelamiento El Pilar, la democracia Escuintla. Hasta allá nos está escuchando nuestro gran amigo Mario. Un saludito especial para él y a toda su familia. Se encuentra allá en sintonía a través de Radio La Voz de Atitlán en 101.9.

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Así que con esta pieza musical quiero mandar un saludo muy especial también para los amigos que nos están escuchando allá en Cantón Chacachac, Sololá. Muchísimas gracias a todos los amigos que nos están escuchando allá en una construcción, los amigos albañiles que están trabajando todavía en las horas extras en esta hora de la tarde. Muchísimas gracias por estar escuchando nuestro programa.

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1: Este quinto volumen queremos presentarles para todos aquellos hermanos.

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1: Agustín había abandonado completamente la práctica cristiana. Vivía en concubinato con una mujer de la cual tuvo un hijo al que llamó Adeodato, y había abrazado las doctrinas heréticas de los maniqueos, esta secta que profesaba un dualismo radical entre el bien y el mal, negaba verdades fundamentales del cristianismo y seducía a los jóvenes intelectuales con sus explicaciones aparentemente racionales de los misterios divinos. Mónica lloraba día y noche por su hijo extraviado. Sus lágrimas no eran solamente expresión de dolor maternal, sino verdaderas oraciones líquidas que subían hasta el trono del Altísimo pidiendo misericordia para aquel alma perdida. La Santa Madre pasaba horas enteras postrada ante el crucifijo, suplicando a Cristo que extendiera su mano salvadora hacia Agustín, que lo librase de las cadenas del error y del pecado, que tocara su corazón endurecido con la gracia de la conversión. Durante 9 largos años, Mónica mantuvo esta batalla espiritual sin descanso. Cuando Agustín regresaba ocasionalmente a Tagaste, ella intentaba razonar con él, pero sus argumentos se estrellaban contra la soberbia intelectual del joven, que se consideraba superior a las supersticiones de su madre. En una de estas visitas, Agustín se mostró tan obstinado en sus errores que Mónica, en un momento de desesperación, llegó incluso a prohibirle la entrada a su casa. Sin embargo, esa misma noche tuvo una visión en la cual se le aseguraba que su hijo acabaría por convertirse. Esta revelación celestial fortaleció extraordinariamente el ánimo de Mónica. Comprendió que sus oraciones habían sido escuchadas y que debía perseverar con renovada confianza. Desde entonces, nunca más dudó del destino eterno de Agustín, aunque los años siguieran transcurriendo sin signos externos de cambio. Su fe se había elevado a alturas heroicas, y sus lágrimas adquirieron la serenidad de quien conoce los designios divinos. Mónica se había convertido en colaboradora consciente del plan salvífico de Dios, ofreciendo sus sufrimientos maternales para la redención de su hijo amadísimo. Capítulo 6. La perseverancia en la oración. La oración se convirtió para Santa Mónica en el arma más poderosa de su arsenal espiritual. No era una oración ocasional o superficial, sino una comunión constante con Dios que impregnaba cada momento de su existencia. Desde el alba hasta la noche, el corazón de esta madre excepcional se elevaba continuamente hacia el cielo, llevando siempre consigo el nombre de Agustín y las súplicas por su conversión. Mónica había aprendido de los maestros espirituales que la oración perseverante puede mover montañas y abrir los corazones más endurecidos. Por eso no se contentaba con las oraciones rutinarias, sino que derramaba su alma entera ante el Altísimo con la confianza de una hija que se dirige a su Padre Celestial. Sus plegarias eran a veces gemidos inexpresables del Espíritu Santo que intercedía en ella, otras veces súplicas ardientes que brotaban de las profundidades de su amor maternal, siempre actos de fe pura en la misericordia infinita de Dios. La santa había comprendido también que la educación cristiana de los hijos no consiste únicamente en palabras o preceptos, sino sobre todo en el testimonio coherente de vida. Su ejemplo silencioso había sido más elocuente que cualquier sermón, y ahora aconsejaba a otras madres que pusieran más empeño en vivir las virtudes cristianas que en predicarlas. Los hijos aprenden más con los ojos que con los oídos, les decía. Si quieren que amen a Dios, deben verlo amado en sus madres. Mónica buscaba también la intercesión de los santos, especialmente de la Santísima Virgen María, a quien consideraba su modelo y protectora especial. Comprendía que la Madre de Dios, que había sufrido junto a la cruz de su Hijo Divino, podía entender mejor que nadie el dolor de una madre cuyo hijo se encuentra en peligro espiritual. En María encontraba consuelo, fortaleza y la certeza de que ninguna oración dirigida a través de tan poderosa intercesora quedaría sin respuesta. Los frutos de esta oración perseverante no se limitaban solamente a la intercesión por Agustín. Mónica experimentaba en su propia alma una transformación continua que la acercaba cada vez más a la santidad. Sus virtudes se purificaban como el oro en el crisol. Su paciencia alcanzaba dimensiones heroicas. Su caridad se extendía a todos los necesitados que encontraba en su camino. La oración la había convertido en un vaso de elección, preparado por Dios para ser instrumento de salvación no solamente para su hijo, sino para muchas otras almas que se beneficiarían del ejemplo de su vida santa. Capítulo 7. El consejo del santo obispo. En los momentos más difíciles de su prueba maternal, cuando las fuerzas humanas parecían insuficientes para soportar tanto sufrimiento, la providencia divina dispuso que Mónica encontrara la orientación espiritual que necesitaba. Un santo obispo, cuyo nombre la tradición ha conservado como ejemplo de sabiduría pastoral, llegó a Tagaste para realizar la visita canónica a aquella comunidad cristiana del África romana. Mónica, llevada por la inspiración del Espíritu Santo, se acercó a este venerable prelado para exponerle la angustia de su corazón maternal. Con lágrimas en los ojos, le relató la historia completa de Agustín, su inteligencia extraordinaria, su educación cristiana esmerada, su posterior alejamiento de la fe, su adhesión a la herejía maniquea, su vida desordenada en Cartago. El santo obispo escuchó con paternal benevolencia este relato doloroso, reconociendo en aquella madre afligida un alma de excepcional virtud. Cuando Mónica terminó su narración, suplicó al obispo que fuera él mismo a buscar a Agustín para intentar convencerlo con argumentos teológicos sólidos. Pensaba que quizás las palabras de un hombre docto podrían lograr lo que sus lágrimas maternales no habían conseguido. Sin embargo, el santo prelado, iluminado por la sabiduría que viene de lo alto, comprendió que no había llegado aún el momento oportuno para esta intervención directa. Con infinita dulzura, pero también con firmeza apostólica, el obispo aconsejó a Mónica que continuara su camino de oración y sacrificio, asegurándole que tales lágrimas y tales oraciones no podían quedar sin fruto ante el trono del Altísimo. Le explicó que Dios tiene sus tiempos, que la conversión de las almas es una obra delicada que requiere la colaboración misteriosa entre la gracia divina y la libertad humana, y que ninguna oración sincera se pierde jamás en el corazón misericordioso del Señor. Pero el momento más memorable de esta entrevista llegó cuando el santo obispo, inspirado proféticamente, pronunció aquellas palabras que se han hecho célebres en la historia de la Iglesia. «Vete en paz, mujer. Es imposible que se pierda el hijo de tantas lágrimas». Estas palabras cayeron en el corazón de Mónica como rocío celestial, confirmando las esperanzas que la sostenían y proporcionándole una certeza sobrenatural que la acompañaría durante el resto de su prueba. Desde aquel momento, sus oraciones adquirieron una serenidad nueva, porque sabía con certeza divina que sus súplicas habían sido escuchadas en el cielo. Capítulo 8. El encuentro con San Ambrosio. En el año 384, cuando Agustín tenía 30 años y había sido nombrado profesor de retórica en Milán, Mónica tomó la decisión que habría de cambiar el curso de la historia. Abandonando la comodidad de su hogar en África, siguió a su hijo hasta la capital del Imperio Romano de Occidente, dispuesta a continuar su misión maternal hasta las últimas consecuencias. Este viaje representó un acto de fe extraordinario, pues Mónica confiaba ciegamente en que la providencia tenía preparados en Milán los instrumentos necesarios para la conversión de Agustín. Al llegar a la gran metrópoli, Mónica se encontró con un ambiente religioso muy diferente al de su África natal. Milán era la sede episcopal de San Ambrosio, uno de los más grandes padres de la Iglesia, cuya elocuencia y sabiduría eran famosas en todo el mundo cristiano. La Santa Madre comprendió inmediatamente que aquí se encontraba el instrumento que Dios había preparado para tocar el corazón de su hijo, un hombre de santidad reconocida, de cultura excepcional y de palabra convincente, capaz de enfrentarse a Agustín en su propio terreno intelectual. Mónica se acercó a San Ambrosio con la sencillez de una madre angustiada que busca ayuda para su hijo extraviado. Le expuso la situación de Agustín, sus errores doctrinales, su vida desordenada, y suplicó al santo obispo que dedicara tiempo y esfuerzo a la instrucción del joven profesor. San Ambrosio, hombre de gran experiencia pastoral, comprendió inmediatamente la calidad excepcional de aquella mujer que había seguido a su hijo hasta Milán, movida únicamente por el amor y por la fe. La respuesta del santo obispo se ha hecho célebre en la historia de la Iglesia. Es imposible que se pierda el hijo de tantas lágrimas. Estas palabras fueron para Mónica como un bálsamo celestial que confirmó todas sus esperanzas y fortaleció su fe en los momentos finales de su larga batalla espiritual. San Ambrosio había reconocido en aquellas lágrimas maternales el sello auténtico del amor cristiano y sabía por experiencia que Dios nunca permanece sordo a los gemidos de una madre que ruega por la salvación de su hijo. Mientras tanto, la providencia iba disponiendo los acontecimientos de manera misteriosa pero eficaz. Agustín, que había venido a Milán por motivos puramente profesionales, se sintió atraído por la predicación de San Ambrosio. Al principio lo escuchaba únicamente por interés retórico, admirando su elocuencia y su técnica oratoria. Pero poco a poco, casi sin darse cuenta, las verdades católicas comenzaron a penetrar en su inteligencia y a resquebrajar las certezas heréticas.

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0: ustedes, hermanos.
1: Ya 21 minutos, Rahok, atrás las 6 de la tarde. 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Servir con amor. 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

Bien, solo 15 minutos, no que ponga. Será a las 6 de la tarde. Creo que ahora que es la CNA, nuestra hermana Rosa. Rosa está en Cano, creo que ya acá en Panul. Y creo que acá toda la familia también está en Cano, creo que acá en Xechiboy. Y creo que acá ni que pelar el lactet. Que será habrá un caquí, cascungan, que cotcaruquín. Y creo que ahora a nuestras familias en otros municipios, pero siempre, siempre, Radio La Voz de Atitlán. Y creo que habrá himno: Jesús llora por ti.

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Así que nuestro hermano Diego, toda la familia Tambriz, Kaskunan Kikikot, quien habrá programa. Y Kralachka, nuestro hermano Pedro, un Tajinkano Kashaka en Chuur, toda la familia Mesías, que es la Katsra habrá Holumlat Kakir. Y Kralachka, nuestro hermano Diego Rashtun, Tajinkano Kashaka en Cerro de Oro. Krarachka, nuestra hermana María, que siempre colcaru quien habrá programa, y Krarana que es la que habrá junto a ella.

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